0: deseos e ilusiones, sumados al trabajo, la perseverancia y dedicación, son el resultado de tener a los Rieleros del Norte, una gran institución originaria de mi tierra querida, Ojinaga, Chihuahua. Para mi compadre Daniel Esquivel, el Chato Esquivel, Pemo González y todos sus integrantes, mil felicidades, enhorabuena, de su amigo de siempre Luis Sánchez y su corazón norteño.
1: Así es, mi amigo, ¿cómo está?
2: ¿Cómo va, compadre?
1: Hola, amigo.

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con una canción de las canciones que le llamamos las canciones caras, compadrito. Una canción bien apoyada por toda la raza de Zacatecas allí. La gente de Río Grande, Zacatecas, de Las Piedras, de la Florida, de San Lorenzo. Este cancionón, gracias a Dios, gracias a ustedes por el apoyo. ¡Ale va! Se llama Plato de Segunda Mesa.

0: gustan los corridos porque son los hechos reales de nuestro pueblo.
1: Sí, a mí también me gustan porque en ellos se canta la pura verdad.
0: Pues ponlos pues, órale, ahí va.

Esta comunidad cristiana que representa la Iglesia de Dios, os pregunto, si alguien tiene un impedimento para que esta unión se realice, que lo diga ahora o que calle para siempre.

0: Oye, Vela, por ahí se escucha una troca, fíjate a ver quién son.
1: Son otra vez los menonitas. Hace rato vinieron y no te encontraron.
0: ¿Qué quedarán esos vatos? Vamos a ver qué traen.
1: Pues sabes, vamos a verlo.
0: Yo, hola, amigo, ¿qué trae de bueno por ahí?
1: Pues aquí que traemos queso y chorizo.
2: Oiga, ¿y chorizo de cuál?
1: De con Jovite, con José.
0: Oye, ¿el queso? ¿Usted también lo hace, el queso?
1: Sí, mira, el queso, ese sí no lo hago yo. Ese es de con las loquitas.
0: Ah, caray, pues, ¿vamos a probarlo? ¿Cómo ves, Vela?
2: Sí, claro. Sí, sí.
0: ¿Lo probamos? Unas quesadillitas ahí en corto. Muchas gracias, oye.
1: No, hombre, dásela aquí al menonita.
0: Órale, mijo.

su amigo de siempre, Los Alel Barranco. Saludos para toda la raza. Y con mucho gusto vamos a enviarle por ahí esta canción que se llama Sonrisa de Revista. Ahí le va para todas las enamoradas y enamorados. Y dice, más o menos así dice.

0: las composiciones de Gerardo Ortiz a dueto con los dos carnales. Este corrido se llama El Ranchero.
1: ¡Ya se lo va a coger!

0: siempre.
1: Hoy nomás ven nomás el saludazo por ahí para mi compa el Tiger. Mi compa Tiger de los Aferrados 57.
2: Por sí. Esas son las buenas, güey, dale.
1: Pierre Fly.
2: Todos por allí, a los Aferrados, al Sari, al Caballito, al Chino de la O, al Meño.
1: Bromas de las.
2: Al pinche Tuercas, al bebé de las Caguamas, por ahí todos, al Charlie, todos por ahí, todos los Aferrados.
1: ¡Ánimo!
2: Para ti nada, güey.
1: Que la chinga. Ya para saber que están pegando las pinches mañas malas.

0: Pato Pascual.
1: Vámonos por acá arrancando, bandita. Por ahí les mandé el menú. Nos vamos a ir con Laberinto, nos vamos a ir con Legítimo. Y le vamos a meter Conjunto Primavera. El saludazo por ahí para mi compa, pinche tuercas. Por acá, recuerde, bandita, le vamos a meter por ahí al menú, le vamos a meter la de Conjunto Primavera. Por acá mi compa Alex dice, Pato, muy buenos días, dice, échese la de Dolor y Amor, please, ya dijo. Por acá mi compa Pollero, qué rollo que echó mi compa Pollero.
2: Güey, llegas bien tarde. No, que te levantas a las 5 y que va a estar complaciendo la raza, güey. Bien tarde, vete a dormir mejor. Ahí deja el changarro, pone el automático.
1: Ya pasa,
2: todos te pagamos el día.
1: Pues sí.
3: ¿Qué dice mi carcas? ¿Cómo andamos? ¿Qué menú sigue o qué?
1: Cromas de la pinche carcas, güey. Cromas de la pinche carcas. El saludazo para ahí para mi compa Javi. ¿Qué rollo con el pollo? ¿Qué rollo con el pollo, mi compa Javi? Por acá el saludazo por ahí para mi compa Jera de los Ruferos. Dice por ahí en Files, la de Belleza Negra para ti, güey. Saludos a los Ruferos y a todos en sintonía. Y al compa Chacorta, que está bien enroscado en su cueva. Sí, hombre, es mi amistad Chacorta Pérez, se la lleva bien relajado. Por acá el saludazo por ahí para mi compa Benja de Guanajuato. Por ahí para mi compa Juan Reyes, muy buenos días. Para el compa Tuercas, bandita. Primavera Legítimo y Laberinto, que la chinga. Ahora sí, súbele, mi compa Pato, pon música, hoy nomás.

0: Ya se la sabe por ahí el menú, bandita, ya se la sabe por ahí el menú. Por acá anda, me andaba haciendo un cafecillo, que la chinga. Me levanto tarde y luego me entro a trabajar y luego me voy a hacer un cafecillo como hay que la chinga. Salud por ahí para mi compa el Benja de Guanajuato. ¿Qué rollo que echó mi compa Benja? ¿Cómo andamos? Por acá mi compa pinche tuerca dice 28 de octubre laberinto. Ya dijo mi compa, ya dijo 28 de octubre laberinto. Déjese la pongo y la rola también, que la chinga mi pinche tuercas. Ok. Si no me equivoco, esa rola ha de ser la de Venganza Divina, güey. La neta. ¿Qué he dicho por acá, mi compa pollero?
1: Oh, no te crean, mi patito. ¿Quién te quele, cabrón? ¿Sí? No, aquí andamos echando unos pinches rollos a los güeyes. Ah. Para que coman bien, porque ya se van a la subasta. Ya me dijo el patrón que ya se va a zafar de todo este pedo. Sí. Pues regálemela, patrón, yo quiero empezarle.
0: ¿Qué la chinga?
1: Usted ya quiere zafarse, ya se quiere jubilar. Viejo panzón.
0: Rabo verde, que la chinga. Chao, chao. El saludazo por ahí para el compa Primavera, dice Purific. Con saludos para el patrocinador, el sacrificio de Primavera. Con saludos para el Jaibo y el Primaveras, que la chinga. El sacrificio Primavera. Hijo, mano, déjela pongo en la listilla. Chao, chao. Por acá dice, bueno, que no tienes mujer para que te haga café, que la chinga. Chau. El saludazo para mi compa Tiger dice, ponte tu juego y mi amor para ir de Primavera, patito, ya dijo. Por acá el saludazo para mi amigaza Olga, la chaparrita de Hidalgo. ¿Dónde andas, chaparrita? ¿Dónde andas? A ver, coméntale. Vámonos sonando, mi compa patito. Pati, wey. Mira nomás, el rayo de Sinaloa.

0: le gusta. Bueno, más y nomás, vámonos para acá complaciendo. Vámonos complaciendo a mi compita Pinche Tuercas. El saludazo por ahí para el compa Meño.
1: Hola, pinche patiwis, cabeza de burro. Adivina quién llegó, güey. Adivina quién llegó, güey. Primero cemental, o sea, yo, güey. Ya llegó tu macho, perro, ya llegó tu macho. ¿De cuál estrés? A ver, coméntale. ¿No me ibas a comidar o qué chingados? A ver, coméntale.
0: Ah, pinche bati, tú siempre andas preguntando que qué traigo. No, mira el pinche mensaje que te mandé, güey. Fíjate qué dice ahí. Fíjate qué dice, güey. ¿No sabes leer o qué? Para regresarte a la escuela, güey. Salud para mi amigaza Olga la chaparrita de Hidalgo. Dice por acá. Chao, chao. Sí. Hijos mano, dice, aquí ando, dije. No llega, dije, me iré con pata plana, hijo mano. ¿A poco el patas planas? Ahí está el aire, a ver, coméntale. El saludazo por ahí para mi compa pollero. Dice, el celular con laberinto. Ya dijo mi compa pollero, ya dijo. Siénteme a su patrón, hinchi viejo rabo verde. El saludazo por ahí para mi compa, el chino Caguamas. El saludazo por ahí para mi compadrito chino Caguamas. Por ahí para toda la banda que anda por acá en la sintonía perfecta. Ahora sí súbele, patito, ahora sí súbele y cómete tres mazapanes.

Hoy nomás, pero qué chulas rolas, la neta, ahora sí. Se la rifó mi compa esta mañanita por acá, mi compita. Ese mi compita Tigger, sí le sabe, mi compa, bandita por ahí. También andamos sonando las de Conjunto Primavera, Laberinto Legítimo y Conjunto Primavera. El saludazo por ahí para mi compa Javi. El saludazo por ahí para mi compa Jaibitu de Cheliscas Company. Por ahí para el Primaveras. El saludazo por ahí para toda la raza insaciable que anda por acá en la sintonía. Vámonos por acá sonando y vámonos complaciendo al Primaveras, mi compa Pato, hoy no más. ¿Y por qué le dicen Primaveras al Primaveras? A ver, coméntenle. ¡Chao, chao! Hijo.

la de las Atlantas. Por ahí para mi amigaza chaparrita de Hidalgo. El saludazo por ahí para toda la racita, para toda la racita. Complaciendo al patrocinador, tu

0: hoy nomás, y súbele mi compa Patito, súbele por acá la bocinilla de, súbele a la bocinilla de Temo, la chingada, vámonos por acá con el celular de Grupo Laberinto, por acá el saludazo para mi patroncito chulote, caballito de oro.
1: Buenos días, pinche perro.
0: Anda,
1: güey. ¿O cómo, güey?
0: Que la chingada. A ver, güey, ¿qué te cuesta saludar, Katemen?
1: Buenos días, pinche perro. ¿Así o cómo, güey?
0: Pinche batito. A ver, pinche caballito de oro. ¿Dónde anda? ¿Dónde anda por ahí toda la banda de los afarrados? Repórtese. Salud para toda la bandita. Vámonos por acá sonando, mi...

hoy nomás, ya quedó esa chula rola, bandita, ya se la sabe que andamos por acá con mi compa el Tiger de los Aferrados 57. El saludazo por ahí para el niño Iker, por ahí para mi compa Javi, por ahí para mi compa el Primaveras, por ahí para mi amigaza la chula de las Atlantas, por ahí para mi compa el Chino de la Labor, mi compa Meño. Dice, ya que estás con esas tan temprano, ponte la de Pídeme de Grupo Legítimo, ya dijo mi compita. Por acá ya se la sabe, bandita, Laberinto, Legítimo y le metimos a Primavera. Chichau, dice el patrocinador. Ay, métele también de Primavera, patito. Ay, que la raza pida también de Primavera. Así es que ya se la sabe, Primavera, Legítimo y Grupo Laberinto. Por acá vámonos sonando. ¿Qué sigue, mi compa Patito, el ayudante de Lino?

0: nomás y súbele mi compa Patito por acá, el saludazo para toda la racita. Y vámonos por acá sonando, pídeme el saludazo por ahí para mi compa Javi de Chelizcas Company, por ahí para mi compa Caballito.
1: A mí esa pinche música que pusieron no me gusta, güey, la neta. Ponme el pinche, para mis abuelas con el macabélico, perro.
0: Dile a tu papi el tigre que te dé champú, güey. Como que era, dile a tu fundita el tigre, como que era, tú eres su pinche matachinchis, güey. Salud por ahí para mi compa el tigre, por ahí para mi compa Jera, dice. Una de legítimo patigui. Por acá digo, si se puede, la de si quieres. Saludos por ahí para todos los ruferos de Hueco, pueblito pintoresco. Che, chao. Hoy nomás.

0: Permiso que la pongas, güey. Yo estoy pidiendo permiso, pendejo.
1: Estás hasta la chingada de piojos, güey. Ni que estuvieras patrocinando, güey.

nomás el saludazo para ir para toda la raza. Tú tranquilo, hinche caballito. Ahorita va a salir el tigre y va a decir: pónsela mi fundita. Que la chinga, hinche par de aretes.

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1: Dice por acá mi compa Pollero, dice por acá mi compa Pollero, esa no, güey, porque se la dediqué a una bella mujer, hijo mano. Yo pensé que era un bello hombre, que la chingá. Salud para mi compa el Tigre, dice por ahí, salud para todos los compas de los aferrados, patito. Y al pinche tuercas me lo sienta, dice, pone su canción, ¿quién fue? El caballito, dice, pónsela y siéntamelo. Siéntamelo, agarrado de la mano del pinche tuercas. Por acá, pinche tuerca, dice de Valerito al caballito. El saludazo por ahí para mi compa Javi de Chelizcas Company. El saludazo por ahí para mi compita de Primaveras. Vámonos por acá con esta rolita del maquiavélico. Ay, no más.
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Hoy nomás y súbele mi compa Patito, súbele a la bocinilla. El saludazo para mi compa Pistache, el saludazo para el Primaveras.

0: No creo, pinche Primaveras. A mí se me hace, te digo una cosa, güey. Pusiste la misma rola que está sonando en La Insaciable, la pusiste en el YouTube para grabar ese video, güey. No te creo, pinche Primaveras. Neta que no te creo. El saludazo para ahí para el compa Meño.
1: Ay, güey, pues que tengo una pregunta muy dudosa, güey. ¿Qué privilegios goza ese mentón, caballito?
0: ¿De qué es mi patrón, güey? De que me patrocina todo lo de la pinche radio, güey. El pinche micrófono, todo, güey, todo, güey. ¿Cómo hay qué? Coméntale.
1: A huevo. A ver. Yo quiero la de playas marinas. Ya que se salieron del calzón de la dinámica. A ver, coméntale.
0: Chao, hijo mano, lo siento mucho, pero las playas marinas no entran, perrillo, ¿cómo y qué? El saludazo para ahí para mi compa pollero.
2: Por animal apostaron esta carrera, señores.
0: Ah, perro, el amor.
2: Hay que meter la leña, mi.
0: ¿Andas haciendo leño o qué, güey?
2: Rey, porque se viene el agua.
0: Que la chinga. Así.
2: No más, pincho rolonón, que está sonando. Ahora sí me dieron ganas de jalar. Sí. Échale mi chipo. Sí. Ay, güey, me ando cayendo.
0: Chingues, güey. Tienes palos para juntar.
2: También venía un palomino.
0: Sí. El saludazo para el Tiger. Para acá el patrocinador dice: Patito, ponte una de legítimo. Me da vergüenza y súbele a esa madre. Y súbele a esa madre de bocina. Por acá mi amigaza. ¿Dónde se me quedó mi amigaza la chula? Dice por acá mi chulo: con el permiso para el patrocinador. Y saludos al Tiger de Santa Julia. Me pone la canción de Primaveras en ti, con saludos para ir para el Chino de la Labor. Y saludos a todos los compas, a Ferrao 57. Y saludazos para ir para ti en cabina. Muchísimas gracias por el saludito. ¿Qué sigue por acá, mi compa Patito? Mire nomás, no te podías quedar. Mendiga tibia bandida, insaciable.

0: perro de Chicoteagua, ¿ya, güey? Primera y última vez que me quieres gritar, pendejo, ¿ok? Pinche pendejo, ¿qué te crees tú? Que te sientes como que me quieres gritar, estás pendejo, güey, ¿o qué?
1: Pinche vato y tu piojoso.

0: Chulada, qué chulada por acá de programación esta mañanita. Muchísimas gracias por ahí a mi compa, pinche Tiger. He dicho por acá, mi compa pollero. Oh, sí, mi pollero. Ya vas a chipear, güey, ya vas a chipear.
1: Nomás le ando siendo loco, güey. Es que el patrón se fue, güey, pero no me había fijado que la estaba sentado abajo de un árbol yo. Y no me había fijado que la mamá del patrón estaba ahí por ahí en la ventanota grande, un porchezote que tiene. Una casa de dos pisos. Estaba allá arriba viéndome a la madre. Vaya, y le cuenta el patrón que soy bien huevón.
0: Que la chinga.
1: La cual no soy, yo soy bien trabajador.
0: Mentira no es, güey, que la chinga. Saludos para Tiger, dice, ponle sus playas marinas al meño y que la baile y la cante. Oh, sí, que se grabe el güey, que se grabe. En puras pinches trucillas, que la chinga. Saludos para ahí para mi pinche compita tuerca, dice, me bloqueas a la chula de Atlanta por chapulina. Oh, sí, hijo humano, hoy no más.

Por ahí para mi compa Pistache, que dice por acá, Patito, ponte Anastasio. Anastasio por ahí dice saludos al caballito. Por ahí para el Sari, al Negrito, al primo Pipe y al Pijamas. Por ahí el saludazo por acá de parte de mi compa Pistache. Mi Patito que sigue por acá, sentí de Conjunto Primavera.

0: habla mi compa Patito. Mira nomás, vámonos para acá con esas mentadas playas marinas. Tú también, pinche tigre. Ya mejor da barrita libre, güey. Che, Batito. Ya vas a ver que cualquier pinche perrillo te viene a mear, güey. Que la chinga.
1: Es que no seas pendejo, güey. No seas pinche idiota, güey. A mí no me quieras gritar, pinche estúpido. Ok, pinche vato pendejo. Salud por ahí al compa Pistache, güey, al Truskis, güey. Creo por ahí el Truskis el fin de semana lo violó un negro. Creo que se presentó a trabajar hoy. Sabe. A mí llegaron esos gatillos.
0: Sí.
1: Saludos al Meño, güey.
0: Siéntamelo al güey.
1: Al Meño y al Tuercas. Me lo sientas al güey, al pinche Tuercas. Ahí, saludos al compa Tigre. Por ahí, para todos los que están por ahí en la sintonía, güey. ¿Quién anda, güey? Pues no se escucha la banda, güey. ¿Dónde andan o qué rollo? Mi guapo Chulote y mi compa Chino de la Labor.
0: El pinche Chino de la Labor está con la pinche cebollita para arriba, güey. Está con la pinche colilla para arriba. ¡Chichau! Vámonos para acá sonando. Hoy no más. Déjale abajo toda la pinche bocina. Escúchenlo ustedes.

Ay, nada más, y ahí quedó esa rola por ahí complacido, compita Meño, la chinga. Salud por ahí para mi compa el Chino de la Labor, dice saludos a la chula, al chulo caballito, Sari Negrito, compadre Crucito, Meño, Tuercas, Tiger, al Sánchez Pollero y a todos los aferrados de las 5-7. Vámonos por acá sonando, ¿pa' dónde vas?

Y hoy nomás, bandita, por acá con esta rolita. Con esta rolita por acá de la corita. Por acá damos por finalizada esta orejita patrocinada por ahí por mi compa el Tiger. Mi compa el Tiger de los Aferrados 5-7. No se despegue por ahí de la bocinilla, que si viene una programación especial, ya se la sabe, como cada miércolitos. Programación especial con mi carnalita Laura Alicia. Y súbele, mi compa Pato. Hoy nomás.

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2: Hoy nomás. Racita, vámonos por acá arrancando programación especial con mi carnalita Laura Alicia. Muchísimas gracias por ahí, mi carnalita Laura Alicia, por acá el día de hoy, por ser miércolitros, nos dio barrita completamente libre, bandita, ahí para que se suelte la greña y se siga por acá pidiendo sus temazos, por ahí le mando los cordiales a la patrocinadora, se vale de Tocho Morocho, tenemos la barrita totalmente libre, bandita, hoy no más.

soy nomás y así es como iniciamos por acá esta programación especial por acá con mi carnalita Laura Alicia. Dice, salúdame a toda, a todos, a todas, por ahí un fuerte abrazo, que Dios los cuide a todos, por ahí a todas, en especial a ti, a por ahí a tu esposa, a tus hijos, que Dios me los colme de muchas bendiciones y muchos éxitos por ahí para en todos sus proyectos que tienes. Muchísimas gracias, carnalita. Muchísimas, muchísimas gracias por acá, ya te la sabes que igualmente. El saludazo por ahí para mi compa Javi de Chelizcas, compa Nichi, con el permiso por ahí de la patrocinadora, me pone esa de marca registrada. Solo me dejaste. Y salud por ahí para todos los insaciables. Por ahí para la patrocinadora. Por ahí para el patito cuac cuac. Dice mi compa Tiger Patito, con el permiso por ahí de la patrocinadora. Y saludos, ponme una de Agua Azul. Hasta la miel amarga. Ya dijo. Por acá el saludazo por ahí para mi compa Pistache. Por acá dice ponte por acá esa rolita. Dice, qué espantosa, es una cruda, patito. Por ahí de Antonio Aguilar, para el Truski, que trae hasta frío con este pinche calorón. Salud por ahí a los aferrados, al caballito, al choncito, al negrito. Por ahí dice, que la curen o dan los de así en, dijera el Wilito, en la chinga. Por acá el saludazo para toda la racita, muchísimas gracias por andar acá en la sintonía. También mi compa Caballito dice por ahí, enfílate la del Chino de la Labor, ya dijo. Por acá mi compa Meño nos anda encargando una rolita, quiebra la de banda móvil. Saludos a la patrocinadora, dice por ahí, saludos para la Chula de Atlanta, al Chino, al Caballito de Oro, al Patrón Sari, al Tiger, Tuercas Pollero de Oro y para ti, Bigotón. Ay, dice, y para ti, Bigotón. Por acá dice, ya no quiero pelear, ya ves, pórtate bien. Vámonos por acá sonando mi compa Patito y complaciendo por allá la patrocinadora. Hoy no más.

0: hoy nomás mi compa Patito. El saludazo para ir para toda la raza.
1: ¡Ay, mis amigos!
0: Vámonos para acá sonando la cruda. Y para complacer al

0: complaciendo mi compa Chitache.
1: Voy a los compadres, a los sabios y de sueños crudos, glorias de Gaona.
0: Saludos para el chino de la labor, Rodríguez Chucho, por ahí te encargo, adicto del legítimo. Saludos a la chula de Atlanta. Un saludazo para allá a la patrocinadora y a toda la raza de los aferrados 5-7 en
1: Vinto.
0: Mi compa ya dijo,
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0: al Dubalín, al Macizo 727, al compa Mare, al Esteban Yáñez.
1: Que de esa rolita el buen corridazo de mi compa, la cancioncita de mi compa el Chino de la Labor y mi compa el Caballito. Arre de aretes, arre de aretes. Saludos por ahí para mi amigaza La Chula, dicha por favor, con el permiso por ahí de la patrocinadora. Y saludos a La Chulada. Me pone la canción de Marisela. Dios bendiga nuestro amor. Saludos por ahí al Chino de la Labor y a todos los compas aferrados de la 57. Ya dijo, por acá vámonos sonando mi compa Patito. Y sigue por acá, vámonos complaciendo al compa Meño. Por acá nos había encargado un temazo mi compa Meño. El saludazo por ahí para toda la raza que anda por acá bien enchufadita. Tenemos la barrita totalmente libre, bandita. Hoy nomás.

Saludazo por ahí para mi compita el Primavera, saludcita de la buena, mi compa, miren nomás qué chulo desayuno. Chao, provechito, mi compa, provechito. Hoy nomás, mi compa, Patiwi, súbele, que hay lugar. Y saludos por ahí para mi compa Sari, para Caballito.

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1: Hoy nomás, y súbele mi compa Patito. Vámonos para acá complaciendo. Vámonos complaciendo al compa Primaveras. Por acá nos andan...

¿y qué será mis espaldas, mendiga bandida insaciable? Dice por acá mi carnalita Laura Alicia, gracias a todos. Gracias a todos, y dice como todos los martes, miércoles, por estar en esta horita con su amiga Laura Alicia desde Cleveland, Tennessee. El saludazo por ahí para toda la racita insaciable, súbele patito. Ya le andamos pegando por ahí a la recta final, pero no se despegue de la bocinilla, por ahí sigue la orejita de mi compa, el chino de la labor.

Pele, mi compa Pato, por acá el saludazo por ahí para mi carnalita Laurelicia. Claro que yes, vámonos por acá, mira mi compa Patito. Vámonos por acá cerrando con un doble play de Pegaso. Pues que se ha visto, mira nomás esta chula rola, Patito.

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nomás mi compa Patiwi. Por acá vámonos arrancando programación especial con mi compita el Chino de la Labor. Por ahí les llegó el menú, bandita. Por ahí les llegó el menú. Vámonos por acá al ritmo de Tropical Panamá. Invasores, traileros, Mandigno. Guardianes del amor, guardianes del amor, Mandigno. Traileros, invasores y Tropical Panamá, racita. Dice por acá mi patrocinador, mi compa el Chino. El Chino de la Labor, dice por acá, para empezar, ponte la tarea, soy yo, sí. Y dice, y Marilí, por ahí de traileros, saludos por ahí para la chula de Atlanta y para toda la raza insaciable en sintonía, por ahí para que pida su temazo, por ahí y le mande los cordiales al patrocinador. Por acá dice mi compa el Tuercas, la hora del puro güey mugrero, puro güey mugrero. Chao, chao, súbele mi compa para ti, güey. Hoy no más. Puro güey mugrero. Chao, chao. Hoy no más, no, la neta, esta pinche rola está ulala chulada. Ese pinche tuercas está igual que el caballito. No sabe de buena música, no sabe de buena música. Ay, nomás, qué chulada, qué chulada, qué chulada. Y súbele pa' ti, güey.

0: quedó el doble play por ahí solicitado por mi compita, el chino de la labor. Dice por acá mi compa el Zarigüeya, ponte de la de los invasores, la vieja banca, y la de subteniente de Linares, por ahí dice, y el último cartucho, por ahí de los invasores. Dice, a ver si ahora sí hinches nos perros huevos y me las pones en la chinga. Chao, vámonos por acá sonando mi compa para ti, güey. Vámonos por acá sonando un zombie tropical, Panamá.
1: Continuamos también de las nuevas grabaciones para todos ustedes desde el taller de LSX, ahí para Freddy. Esto se llama Un Zombie

0: por ahí con el compa Mofle.
1: Pero hay para el patrocinador, el compa. El país de por acá de la labor Cárdenas.
2: El mismo que viste y calza por ahí el saludazo. Para el compa Chino de la labor de parte del compa Mofles, por acá nos anda encargando intruso por acá con, ya dijo mi compa, el intruso por ahí con esta rolita. El intruso, ya dijo, vámonos por ahí enfilando esa rolita, mi compa Mofles, vamos enfilando por ahí esa rolita, por ahí el saludazo para el patrocinador, el saludazo por ahí para el compa Meño, dice Lonche, señores, Lonche, por acá el saludo por ahí para toda la bandita, vámonos por acá sonando, mi compa Patito.

0: sonó, en eso no quedamos. Por acá el saludazo por ahí para mi amiga Sala Chula de Atlanta.
1: Mi chulo, buenas tardes, y con permiso del patrocinador y saluditos al chino de la labor. ¿Me puedes poner la canción de Mandingo juntos? Y Guardianes del Amor, para que no me olvides. Saluditos a todos los compas de los aferrados 5-7. Saludos para ti y saludos para el chino de la labor. Gracias, mi chulo. Excelente tardecita.
0: Excelente, excelente tardecita. Claro que ya, vámonos por acá, mi compa Patito. Vámonos por acá mientras sonando una rolita que por acá nos anda encargando. Bueno, un triple play que nos anda encargando mi compita Sari de los aferrados 5-7, hoy nomás.

El Chancaquí de Atlanta, mi cuñado el Chancaquí. Ya salud por ahí para mi compa Sánchez, por ahí para Tuercas. Por ahí quedó el triple play que nos solicitó mi compa Sari. El saludazo por ahí para mi compa Sánchez, para pinche Tuercas, por ahí para el compa Meño, para el Chino de la Labor, para la Chula de Atlanta, el compa Mofles. Vámonos por acá complaciendo, mira nomás mi compa Pato. Saludos a mi carnalita la

0: acá su turno. A ver, coméntele, mi compa Mofles, coméntele.
1: Estoy para el chino de la labor, Cárdenas. Sí, señor, donde se dan los unos a los otros. Sí, señor.
0: Usted sí sabe, mi compa, usted sí sabe, la neta que sí. Hijo mano.
1: Estoy para el chino de la labor, Cárdenas, sí señor, donde se dan los unos a los otros, sí señor.
2: Gente bonita, amantes de la música norteña, estamos de regreso con nuestros amigos Intruso de Nuevo León y Cadetes de Linares, el último batallón.

compa Patito por acá, algo de los invasores. Por acá el saludazo por ahí para mi compa Chancaquilla. Dice, por aquí, aquí andamos echándole algo, algo a la panzota. ¿Por qué dice? Dice, porque está para pistear. Chao, o sí. Ánimo, mi compita. El saludazo por ahí dice, saluditos para el Mofles, de parte por acá del compa Chancaquilla. Por acá, pinche tuerca, dice, o sí, chinito, ¿te gusta que te raspen la barba en la nuca? Hijo mano, chao. Eso fue lo que dijo el Mofles.

0: Esa es la rola, mi compa Patito. ¿Qué dice por acá, mi compa Mofles? Por retenerte, ya dijo, mi compa, ya dijo.
1: Saludos al patrocinador.
0: Ánimo, mi compa Mofles, ánimo por el saludazo para ir para mi compa el pinche Tuercas. Por acá se asoma la orejita de pinche Tuercas, bandita. Por ahí les voy a mandar el menú de la siguiente, promoción, de la siguiente programación en un ratito más. Por acá el saludazo para ir para la chula, para mi compa el chino de la labor, para toda la banda, mi compa Patito. Hoy no más.

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1: Bueno, más bandita. Por acá vámonos con algo de Tropical Panamá. Por acá el saludazo por ahí para la chula. Y por ahí se alcanzo por ahí. Dicho por acá para cerrar. Para ti, mi amor, por ahí con los invasores. Y por ahí el saludazo para el chino de la labor. Claro que sí, vámonos por acá mientras sonando esta rolita de Tropical Panamá. La vecina me puso el dedo. Che, che.

0: ¡Hijo humano! ¡Chao,
1: chao! El saludazo por ahí para todas las vecinas. La chinga. Salud por ahí para toda la racita, bandita. Vámonos por acá cerrando esta orejita. Patrocinada por mi compita. El chino de la labor. No se despegue, que se viene la hora de pinche tuercas. Pinche tuerquillas aferrao 5-7. ¡Chao, chao! Hoy no más.

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1: Por las cosas de la edad.
2: Y muchísimas gracias, mi compa Chino de la Labor. Muchísimas gracias, viejote.
0: Chao, chao. Y la Dominar en todo la web.

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1: Hoy nomás, hoy nomás, bandita, vámonos por acá complaciendo al patrocinador con un doble play. Complaciendo al patrocinador con un doble play. Y el saludazo para ahí para el compa Primaveras. ¿Qué pasó, mi compa Primaveras Portis? ¿En serio? Hay que respetar. Dice por acá, pinche tuercas, de cangrejito al tíger por 99. Mi compa Pollero.
2: Hola, Pato.
1: Hola.
2: Hola.
1: Qué la chinga. Saludos por ahí para toda la racita, mi compa Patito.

por ahí quedó complacido el patrocinador, pinche tuercas. Por acá el saludazo por ahí para mi compa Sari. Dice, ponte el H de los dos carnales y la de las vacas flacas y la del nano, del fantasma. Ya dijo mi compa, ya dijo. Hoy nomás, Pati, güey.

Súbele, mi compa Patito. Saludos para toda la raza de los aferrados 5-7, por ahí para el Dualín de Oro. Saludos para el compa Pistache, por ahí para mi carnalita la Valencia.

Tuercas, por acá de los dos de Tamaulipas. Saludos por ahí para pinche Tuercas. Dice, sí, canguro mayor, saludos. Saque el café, que la chinga. ¿A poco vende café mi compa Esteban? ¿Qué es, canguro chapulín? Chao, chao. Saludos por ahí para el Primavera.

dijo mi compa, ya dijo, por ahí le enfilé su rolita. El infierno, la pachanga del infierno. Saludos para allá, la amiga Fernanda. Dicho, hola, hola, buenas tardes. Saluditos al Tuercas, a la chula de Atlanta, a todos en sintonía. Y por ese me puedes poner, con el permiso, por ahí del patrocinador. Por acá dice, en preparación de Gerardo Ortiz. Yo soy rico, por ahí de los dos carnales. Y gracias, mi pati, güey, ya dijo. Por ahí esa de Gerardo Ortiz, se la voy a colar, pues que ya vi. Estoy con el permiso del patrocinador, mi compita Tuercas. En fin, que el pinche Tuercas, él va a decir que sí. Vámonos por aquí mientras sonando mi compa Patito. Hoy nomás.

0: hoy nomás, y súbele mi compa Patito, el saludazo por ahí para mi amiga la chula de las Atlantas, dice mi chulo, saludos por ahí al patrocinador, y saludos a, dice saludos al Tuercas, patrocinador, por favor, me pones moños negros con los dos carnales, y gracias a ti, los dos carnales, saludos por ahí para el Chino de Labor, y a todos los aferrados, y para ti, y gracias mi chulo, ya dijo, por acá vamos enfilando el doble play, mientras que sigue mi compa Patito, banda Los Populares del Llano y el Fantasma.
1: ¡Márcale, compa Pelecio!

0: Mira nomás, disfrútenle a mi compa Patito.
1: Y este es amigo
0: de... saludazo por ahí para toda la raza, dice por acá mi compa el chino de la labor. Por acá dice saludos al patrocinador Tuercas, también saludos por ahí para... dice... saludos, dice por acá, para la chula de Atlanta, Caballito, Sari Duvalín, Meño, Tiger, Esteban Chávez, mi por ahí para todos los aferrados y ponte, entre golpes y besos por ahí de Gerardo Díaz. Por acá el saludazo, por ahí para pinche tuerca, dice, mira, ven, chichao, acá traigo pa' tus chicles, baby. Puro mugrero traes, pinche tuercas, puro mugrero, hijo humano, ya sabía mi compa, ya sabía, puro mugrero por acá, mi compa, pinche tuercas, mi compa Patito, pachanga en el infierno.
2: Se llama la pachanga en el infierno. Vámonos, oiga.

pinche tuerca. Saludos a los aferrados 5-7, a todos los chulotes. Saludos a esta pinche rola de las que llegan en lo más tierno, de las que pegan en lo más delgado, hijo humano. Mira, ven, pinche tuerca, te voy a picar las costillas, güey, que la chingada.

la racita, mi compa Patiwi. Por acá vámonos, gracias, gracias a ti. Por ahí los dos carnales, y súbele, mi compa Patito, si no apágale a tu mugrero. Salud por ahí para toda la raza. Recuerde que andamos por acá, orejita, patrocinada por pinche tuercas, Aferrado 57. Por acá andamos con Fantasma, dos carnales, dos Tamaulipas, Dareyes y Gerardo Díaz. Chau, chau. Hoy no más.

0: compa pollero, ¿qué dice por acá, mi compa? A ver, ¿qué dice por acá, mi compa, el gallinero, que la chinga?
1: Mi rey, aquí sigo, mi rey, por si andabas con el pendiente.
0: Oh, sí.
1: Oh, aquí sigo, firme. Firme, mi comandante. Gracias. Valladares. ¿Qué menú tiene mi viejo té? Hombre, chinga, no. Tengo chance ni de respirar, mi rey.
0: Hijo mano, güey, ahora sí andas chipeando, güey. Por ahí te lo mandé, viejote. Mira, por ahí es el fantasma, dos carnales, dos Tamaulipas, Darilles y Gerardo Díaz. Ya por acá le andamos entrando a la recta final. Vámonos por acá sonando, mi compa Patito. Dos de Tamaulipas, hoy nomás. Chit.

nomás, hoy nomás. ¿Y qué dice por acá el patrocinador, mi compita Pinche Tuercas? Dice por acá, Pinche Tuercas. Dice por acá, ¿dónde te me quedaste tú, Pinche Tuercas? Dice, cierras con pa' mí nomás. Y Fantasma, agarra tu camino. Ya dijo mi compa. Ya dijo, vámonos, andón pegándole bien recio totote. Vámonos por acá, Ricky Bandita. No se despegue de la bocinilla. Por ahí se asoma una orejita patrocinada por mi compita el Duvalboro. Por acá, también de los aferrados 57, mi compa Patito Vida. Ventajosa.

la neta de los dos carnales. El saludazo, vamos a estar acá. Vámonos complaciendo al patrocinador con este doble play. Por ahí cerrando la orejita. No se despegue de la bocinilla que llega mi compa el Duval Moro. Mi compa el Duvalín. Chao. Hoy no.

0: nomás, hoy nomás, mi compa Patito.
1: ¡Chao!
0: Saludos para toda la raza por acá con esta rolita. Agarra tu camino, Pati, güey. Con esta rolita del fantasma, por acá cerramos orejita patrocinada por ahí por pinche tuercas. Por acá seguimos con mis compitas los aferrados de las 5-7. No se despegue, bandita.

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0: Hoy nomás, bandita, pura insaciable radio, pura Aferración 5-7.
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1: Hoy nomás, y súbele mi compa Patito. El saludazo por ahí para mi compa Caballito de Oro. Qué rollo que echó mi compa Caballito.
2: Perro infeliz, mándame el link, güey. Pero en fa, güey.
1: Ta. Ya pasa a ver.
2: Pero cóyille, cóyille, güey.
1: No digas pinches mampera tú, Caballito. Ya pasa a ver, perrillo, ya pasa a ver. Saludos por ahí para mi compa Pollero.
3: Y saquen el chichiquilí.

0: sé qué horas son. Me vale verga, traigo la hora de Hong Kong. No siento nada, traigo roto el corazón. Y todo por...
1: Yo por eso te digo, patroncito, por eso te digo, güey. Hay que hacerle la aplicación a la insaciable, porque la que tenía, güey... Pues ya ves que de tantas descargas, güey, pues ya la tumbaron, mi compa, no soportó la pinche aplicación, no soportó, güey. Tenemos que poner una más perrona, perrío. Haz caso, patroncito, haz caso, güey, ya, por eso te digo. Hay que hacerle la pinche aplicación oficial. Hay que hacerle la pinche aplicación oficial a la Insaciable Radio, mi compa. Checheo, hoy no más.

0: mi compa Patito. Mi compa Patito, vámonos por acá surtiendo, Pato. Vámonos por acá surtiendo pinches mazapanazos. Salud por ahí para mi compa Caballito.
1: El fierro, güey, ya te voy a pedir nada, pinche infeliz. Mejor me lo mandó mi viejote chulote de oro.
0: Crómasela, güey, a tu viejote chulote, crómasela, güey.
1: Yo también tengo la culpa, también que ando escuchando chingadera.
0: Chao, chao. Saludos a mi compa Mofle, saludos al compa Meño.
2: El pinche pato cabeza de duro, de eso toma, güey, toma más.
0: ¿Eh?
2: El pinche pato cabeza de duro, de eso toma, güey, toma más.
0: Güey, ya cambia sus pinches audífonos, tú, pinche Meño, cambia sus pinches audífonos, güey. Vámonos para acá sonando, mi compa Patito.

Hoy no más. Por acá vámonos complaciendo al compa Meño. Salud para ahí, para mi compa el Chino de la Labor. Dice Chucho, ponte Duvalín y Tram. Por ahí con los morros. Por ahí con Darey. Dice salud por ahí para la chula de Atlanta, Caballito, Sari, Negrito, Duvalín, compadre Crucito, la Cuerviza, Tuercas, Meño, Tiger, Esteban Chávez, Pollero, Lalín Fiscal. Y para todos los aferrados de la 5-7, ya dijo mi compa, ya dijo.

0: saludos por ahí para mi compa Chino de la Labor. Siéntenme al Chino de la Labor de Valerito y me vuelvo a formar.
1: ¡Chao!
0: ¡Hoy nomás, patito, súbele!

0: compa Patito. Un saludo por ahí para mi compa Pollero.
1: No me la sé.
2: Chao.
1: Mi rey, encargo la rolita de... ¿Cómo se llama esta rolita? De sí. Dareye.
0: Sí.
1: La macha. Chaveza, mi rey.
0: Chavatito, a mí se me hace que tú eres el que andas de lo merillo. Esa rolita ya salió, ¿cómo hay qué? Coméntale.
3: Güey, no son mis audífonos, perro. No, sí son. Ahorita ya...
0: Güey, es tu voz macuarra que no sale bien, perrón. Que
3: los desconectaron.
0: ¡Ánimo!
3: Saludos al chino de la labor, al caballito, al Duvalín. Ese pinche Duvalín anda aquí, güey.
0: No, güey, ya
3: sé. Ese anda de champulizote. Allá lo escuché en una melodía.
0: Le pregunté, güey.
3: ¿A qué más? Al chino de la labor, al tuerca.
0: Otra vez al chino de la labor, güey, no, pues ya cromas en la güey.
3: Al tigre, el tigre también anda allá. ¿Qué más? No, pues todo, güey, pero ya sabes que yo aquí soy fiel a ti, güey. Aunque a veces me caes bien, pinche perro gordo.
0: También me caes, tú a mí me has de caer muy bien, güey.

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1: Hoy nomás, vámonos por acá sonando frecuencia, mi compa pollero.
2: No, güey, es que espérate. Es que tú ya sabías que yo la iba a pedir, güey, por eso la pusiste.
1: Ya ves, güey.
2: No, es que llegó la mamá del patrón, güey, y aquí estaba aquí un lado mío.
1: Así.
2: En eso se me fue la señal. No. Pero pon otra de los Darelles, mijo, por favor.
1: Ahí te va, Aira. Ya sabía yo que ibas a pedir la frecuencia, o que la chinga.
2: La que quieras, más te guste a ti, te encante.
1: Mira, viejo, aquí te puse la frecuencia. La frecuencia de Insaciable Radio. Saludos por ahí para mi compa el Chino de la Labor, para mi compa el Meño, por ahí para mi compa Caballito. Mi compa Caballito, mi compa Juan Reyes, por ahí para mi compa Jera Rufero. El saludazo por ahí para todos los ruferos de Hueco, Texas, pueblito pintoresco. Saludos por ahí para mi cuñado. Saludos por ahí para el cuñado Chancaquilla, hasta Atlanta, Georgia. Saludos por ahí para toda la raza, que anda por acá en la sintonía perfecta.
3: Dale a la pinche puta basura del pato que para que se me siente pinche perro.
1: No te creo,

0: que se anda reportando. Se anda reportando la chula de las Atlantas. Dice por acá, mi chulo, por favor, con el permiso por el patrocinador. Saludos al compa Duvalín. Me pone la canción Mi Bello Ángel con Natanael Cano. Saludos por ahí al chino de la labor. Por acá, mi compa el Tuercas dice, saludos al Duvalín chulote, al meño de Valerito y al caballito y al chino de la labor de Valerito, y me vuelvo a formar. ¡Mi compa meño!
1: Güey, no le creas al pollero. Ah. El pollero, pinche Romero, también andaba allá. Oh, sí. Hasta aquí mi reporte de Joaquín.
0: ¿Quién te preguntó, güey?
1: ¿Quién? Seguiré investigando quién más anda del Romerillo.
0: Ya la niña.
1: ¡Hola, tu cancita, güey! Y la Barbie también.
0: ¡Qué hijo, mano! ¡Chao! Con razón, por acá la tucancita no contestó. No contestó nadota. Salud por ahí para toda la raza, vamos.

0: aquí no queda.
1: Pinche caballito, ¿cómo quita el tiempo, güey? ¿Cómo pinches quita el tiempo? Nada más que agradecer. Saludos para pinche tuerca. Y tu locutor federal, ponte

0: el saludazo por ahí para mi compa Pollero. Pollero.
1: Vámonos, vámonos.
0: Lonchi, Lonchi, o ya te vas para tu cantón.
1: Vámonos, vámonos, vámonos.
2: Ya estuvo por el día de hoy, mi rey. Desde hace dos horas iba a salir, pero... Mi bello patrón, cómo me da chingo de jale. A mí cómo me reencanta el jale.
0: Que la chinga.
2: Dijera mi caballito. Andamos bien perros, hambriados por los verdes. O no, a él le gustan los blues. Vámonos, mi rey. Ahí va el agua, mira, la voy siguiendo.
0: Así. Chao. No, pues ya estuvo mi compa Pollero. Y hoy es miércolitrus. Va a pasar por su docecito o nadota, mi compa. Nadota. Chao. Ay, no.

0: bandita, bandita.
1: Chao.
0: ¿Qué creen? ¿Qué creen, bandita? ¿Qué creen, mi bandita insaciable? ¿Qué creen?
2: Se viene la hora del puro mugrero.

0: tus amigas.
1: Puta, mejor dime perro.
0: Ya tengo reservado el privado, son cuatro botellas y un polvo rosita. 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
2: Neta, que puro güey mugrero, puro güey mugrero va a poner mi compa. O Playas Marinas.
0: ¿Te quieres ir, pues?
2: Aquí lo único bueno es el locutor. Que la chinga.
0: Toda

Dice por acá mi compa, pinche terco, es medio bueno, que la chinga. Medio bueno. ¿Sancochao o qué chinga?

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0: Puro puto güey mugrero. Puro puto güey mugrero.
1: Chau, chau.
0: Ni te tuercas, puro mugrero del meño. Pues lo mismo digo yo. No, no se crea mi compa meño. No, la neta. Está bien, mi compa, algo diferente por acá escuchando en la Insaciable Radio. Muchísimas gracias a toda la bandita por ahí. Yo sé que toda la racita por ahí no va a pedir porque van a salir pura güey mugrero, que la chinga, no se crea. Bandita, por ahí ya se la sabe, si gusta una rolita por ahí, les hice llegar por ahí el menú de mi compa meño, chicos del barrio, Fuego Indio, Los Tepos, Los Teles y Grupo Jalao. Chao, mira, ven, jálame esta, que la chinga. Salud por ahí para toda la racita, vámonos sonando. Salió el sol.

0: mi compa Rulis. ¿Qué rollo que he hecho, mi compa Rulis?
1: Hijo, ¿qué andas haciendo, hijo de la maíz? Un saludo por ahí a mi compa Meño Meñiques.
0: Hijo de la maíz. Oh, sí, llegates bravo, perrillo. Llegates bravo, mi compa Rulis.
1: Por ahí a mi compa Meño Meñiques, mi compadre Caballito, Sari Problemas, mi compadre Chino, el compadre Niño de las Caguamas. ¿Animo? Toda la banda que ande por ahí bien conectada. Una pinche melodía, viejo, curando como medio carismático, hijo de un Veno.
0: La chinga.
1: Esa de, ¿cómo se llama? Oh, sí, en el idioma del amor, mijo, por ahí. Ando medio pinche carismático, dijo Don Veno. Y échale un niunte ese güey.
0: ¡Chao! Hijo, mano. Vámonos complaciendo a mi compa Raúl Gutiérrez. Dile a mi compa Raúl Gutiérrez. Pues la neta, andamos por acá con otras agrupaciones, pero no, a mí me vale puritita que la chinga. No le hace que se enoje el pinche Meño. Como quiera, si se enoja el Meño, esta orejita la paga Raúl Gutiérrez. ¡Chao! ¡Ay, no más! ¡Chao! ¡Vierro Fly, papi!

0: Hoy nomás, mi compa, para ti, güey. Vámonos por acá complaciendo por él. Saludazo por ahí para mi compa Meño. Compa Meño. Yo no sé, güey, pero ahí me dijo Raúl Gutiérrez que traía pulsera. Traía barrita libre y pulsera VIP.
1: Que la chingada, yo pensé que iba a pedir algo del pinche. De lo que traíamos, pinche Raúl Gutiérrez.
0: Dile algo.
1: Más eso, Benítez, güey. Pero le dije que tenía barra libre, ni pedo.
0: Que la chingada. Eso saco por andar aquí.

0: hoy nomás, mi copa Patito. Chao, chao, Raúl Gutiérrez.
1: Yo traigo pinche barra libre, tú pinche. Pinche Chapo de Sinaloa de Temu. ¿Cómo ves, güey?
0: No, pues ya, tira, güey, para saber, repídete una de las que me gufe a mí. Por acá el saludazo por ahí para tu cantita de Jalisco. Por acá el saludazo por ahí para toda la banda. Dice por acá, tu cancita, ya llegamos, ya llegamos. Vámonos por acá sonando, mi compa Patito. Vámonos por acá sonando. Dormir soñando. Hoy nomás.

mi copa Patito, el saludazo por ahí para tu cancita. El saludazo por ahí para tu cancita de Jalisco, por ahí de parte del compa Duvalín. Por acá el saludazo por ahí para mi compa Jera de los Roferos. Y por ahí te iba a decir que cuánto por un saludo, pero ese rato escuchamos que si nos mandaste, ya sabe, la sabe mi compa. Ya que andamos en sintonía, pero no hay chance de reportar para ti, güey. Muchísimas gracias, mi compa Jera Rufero. El saludazo por ahí para todos los compitas, para todos mis compitas, para todos los colegas por ahí del compa Jera de los Ruferos, por ahí de Hueco, Texas, pueblito pintoresco. Menos al compita, mi amistad Chacorta Pérez, a ese camarada, no por chapulín, que la chinga. Salud por ahí para toda la racita, vámonos sonando, mi compa para ti, güey. Uy, no más, chao.

0: Mi compa pollero.
1: Saludos a mi compita Meño, no, hombre, ahora sí se merece la gloria, mi Meño.
0: Sí.
1: Saludos, mi Meño de oro.
0: Crómasela, güey.
1: Tienes toda mi atención, mi rey. Buena dinámica acabas de meter al día de hoy.
0: Sí.
1: Que así fuera diario.

También cuando salían los pinches Teletubbies. ¡Chao, chao! ¡Hijo humano! ¡Ese pinche! ¡Ese pinche pollero a mí se me hace que es un puta güey Teletubbie!

0: Pero me pregunto, ¿y si le entendían a la Pantera Rosa, güey? Sabes que no hablaba. A ver, coméntale. Yo estoy con esa duda dudosa.
1: Que la chinga.
0: No, a mí háblame de los picapiedras, güey. Esa sí era una leyenda.
1: Que la chinga. Y los pinches Teletubbies, güey, tampoco hablaban los cat. A mí se me hace que el pinche Pato nada que ver con los Teletubbies, porque mira, ya el pinche Meño, el pinche compita Raúl Gutiérrez ya se enojó. Ira, ira, ira.
2: Ya cállate, pinche inspector Truquini, deja escuchar la música.

0: Con mi carta no, güey. Ahí te encargo.
1: Tamato y el Carcas juntos, güey. Pinche par de teporochos.

0: Ya cállate, pinche inspector Truquini, deja escuchar la música.
1: Sí.
2: Chao, chao.
3: Vámonos para qué con esta rolita, con esta rolita mentirosa, con esta rolita. Por acá, cerrando programación especial de mi compa el Meño. Chao, chao.

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Mi compa Patito, yo que no quería pistear el día de hoy, pero miren nomás por acá, mi amigaza la chula puso un pinche menú, pero perro, que la chinga. Aguas con el pinche perro menú porque los muerde. ¡Chichau! Saludos por ahí para mi compa el Benja de Guanajuato. Dice por acá mi compa el Benja de Guanajuato, de lo bueno, lo mejor, pati güey. ¡Chichau! Súbale mi compa, súbale, ¿qué lugares? Miren nomás, bandita, por acá nos vamos a ir por acá con puro temazo. Puro temazo por acá de los cadetes, no, los pinches cadetazos, la la. Cadetes Tigres, Carlos y José, los cadernales Cornelio Reina y los rieleros de Nuevo León, digo, del norte. ¡Súbele mi copa, Patito! Por acá dice la patrocinadora, a ver, por acá la patrocinadora dice por acá. Por ahí para empezar me pones la ruleta con Vicente, Pueblito con Cadetes y Unidos para Siempre. Por acá dice con saludos por ahí para el Chino de la Labor y para todos los aferrados de la 5-7 que dice por acá mi competitivo. ¡Qué la chinga! ¡Chao, chao! Hoy no más.

nomás. ¿Y qué dice por acá mi compa Juan Reyes? Por acá dice, póngame porfa la de golpes en el corazón de los tigres. Puras pa' destapar botes. Chichao, salud para mi compa Pollero, que también por acá nos anda solicitando un temazo. Por acá mi compa el chino de la labor dice, ponte, tengo a mi Lupe por ahí de Carlos y José, y me falta un pecado por ahí de los Tigres del Norte. Saludos a la patrocinadora, la chula de Atlanta, y para todos los aferrados de la 5-7. Ya dijo mi compa, ya dijo, y vámonos por acá sonando mi compa Patiwi.

hoy nomás, Patiwi. El saludazo por ahí para mi amiga Saori. ¿Qué dice por acá la amiga Saori? Dice, hola, aquí de nuevo, saludos para la jefa. Póngame estas tres canciones, por favor. Una de los Cadetes, Una Lágrima y Un Recuerdo, Los Tigres del Norte, ¿Qué Tal Si Eres Tú? Y la última de Vicente, Acá Entre Nos, gracias. Y póngamelas luego, porque si no me quita el celular. Saludos por ahí para el Chino de la Labor. Dice que él va a pagar, las caguamillas, ¿o qué? Chicheo. Por acá el saludazo dice, por ahí para Fer Tuercas y por ahí para todos en sintonía. El saludo por ahí para mi compa Meño. Por acá dice, puro güey mugrero, de viejo rabo verde, bye. Chicheo, ok, güey. Chicheo. Que te vaya bien, güey, te vas por la sombrita o llévate un paraguas, güey. Porque ya te la sabes, güey. No te vayas a hacer duro, güey. Saludos por ahí para toda la bandita. Vámonos por acá sonando, mi compa Patito. Hoy nomás.

Hoy nomás, mi compa Patito, por acá el saludazo va a ir para toda la raza, mi compa Pato. Tengo a mi Vanesita chiquita, bebé, con su boquita risueña, y nomás, chichi.

esto sí me interesa, esto sí me deja, hasta voy a pausar la música. I'm sorry, mi compita, tú chino de la labor. Dice por acá la patrocinadora. Dice, mi chulo, bloquea a la Saori para que se ponga a trabajar, ¿ok? Hoy no hay permiso de escuchar al Patiwi. Chao. Uta, con mucho gusto. Hoy no más.

nomás, hoy nomás, hijos, manos, dice por acá mi compa el chino de la labor, dice Chucho, tal parece que la patrona esa hora y pide más canciones que la chula, ¿acaso estará pagando la hora? A mí se me hace que sí, mi compa, a mí se me hace que sí, nomás que como que medio la despistan, chao, por acá mi compa Lalín, dice ya, desbloqueame Patiwis, perdóname, dice... Ya te voy a sintonizar más seguido, bebé. Bebé de Doña Luz. ¿Qué la chinga? O bebé de Luz. ¿Dónde andaba mi compa Lalín? ¿Dónde Errus Güeyes andaba? Por acá andaba bien preocupado su carnal, el Meño. Su carnal, el Toys. Digo, carnal el Meño. ¿Qué la chinga? Su carnal el Pollero. Hijo humano. Che, che, a mí se me hace que ese compita Meño también es carnal de por ahí de mi compa Lalín. Y de mi compa el Toys. Che, che. Salud por ahí a mi amigaza la chula de las Atlantas. Por ahí al pinche tuercas dice: bloqueame a la chula de Atlanta para salirme del carril y poner una rolita de reggaetona. Tú que eres el chupón, va, perrillo. Vámonos por acá sonando, patito. Eso y más, hoy nomás.

ya llegó mi compa Lalín, ya llegó, andaba de chapulín. Che, chao. A mi compa Juan Reyes, al compa Mofles, a mi compa Pollero, a mi compa Esteban Chévez, por ahí al compa Jalisquillo, al compa, al compita Sánchez, para todos los aferrados de las 5-7, una lágrima y un recuerdo.

compa Pato, por acá dice mi compa Meño. Dice mi compa Meño, Patito, anónimo, anónimo, ponte la de mi fantasía de los Tigres del Norte. Che, che, uno que no te gustaban, cateme.

0: Nomás mi compa Patito por acá, el saludazo por ahí para mi compa. Para mi compa, el Primaveras. Mi Primaveras. Mira, ven, Primaveras. Traigo chuchulucos. Que la chinga. Primaveras. Primaveras. ¿Cómo andas, mi Primaveras? ¿Cómo anda mi Primaveras de Oro? Que la chinga. Saludos por ahí para mi compa.
1: Anónimo, anónimo. Dale play la rolita a la de la mesa del rincón, por favor, de los tigres.
0: Mesa del Rincón, Tigres on the North. Por acá en la lista, mi compa Esteban. Ánimo, digo, anónimo, anónimo. Que la chinga. Zapi pa'l pinche pato. Ánimo, saludos por ahí para toda la ratita. Vámonos acá entre nos. Acá de anónimo, anónimo, acá entre nos. Chao, chao.

0: Hijo, mano, ¿qué dice por acá otro anónimo?
1: Hijo, güey, si uno le pone ahí anónimo, anónimo, güey, tú no tienes que decir que es uno, chica. Y ahora te compusiste ni con un pinche Cristo de oro, tú, perrillo. Saludas al Esteban Chivas, Chapulín, al Limpo, al Toys, al Caballito, muy al Sari, al Chino de la Labor.
0: Siéntamelo.
1: Al Tuercas y al Tigre, me lo sientas.
0: También.
1: De Valerito arriba de ti, perro.
0: Ay, Jimmy Goofy. Chao, chao. Salud por ahí de parte de un anónimo. No digo que fue el Meño porque luego se enoja, que la chinga. Salud por ahí para toda la bandita. Patito. Por acá saludo para mi compa Javi. Por ahí para mi compita Sánchez. Pásenle mi compa Sánchez que están sonando puras pinches para destapar caguamas. Hoy nomás mi tesoro. Hoy nomás, hoy nomás. Y qué chulo, qué chulo, qué chulo se escucha este pinche acordeonazo. Súbele mi compa Patito que ahorita voy a destapar un pinche caguamón que tengo ahí en el pinche refri. Y la chinga.

0: Hoy nomás, esas sí son rolas, no pinches macuarres. Y saludos por ahí para mi competente.
1: Esto es por ahí para Aferración 57 de oro.
0: Saludos para mi compa Esteban Chévez. ¿Qué saludos por ahí para mi compa? ¿Qué dice por acá mi compa Sánchez?
2: Pinche pato, esa caguama la tienes toda la semana en el refri, no te la puedes acabar. No chingues.
0: Hola, chinga.
2: Diario dices, tengo una. ¿Cómo hay que?
0: Hijo, man, no, mi compa, la neta, ahí tengo una pinche caguama que la chinga. No, viejote, es que en veces compro hasta de 6 y nomás me tomo 5 diarias, mi compa. Siempre dejo una en el refri para la cura. Saludos para mi compa Meño.
3: Te voy a ir a compita Sánchez, que fui allá donde, allá en una lomilla, y no me pasaron mis saludos, como hay que, saludos a compita Sánchez de oro, que fui allí donde dijo, y pues nadota para acá, para playas marinas.

Hoy nomás el saludazo para toda la raza que sigue por acá en esta sintonía, la neta. Pura rolita mamaluski, ¿no? Como la del pinche Playas Marinas. Nomás no le digan que dije yo, porque entonces sí, Jijuzmán nos va a cancelar su programación. ¡Chao!

0: más el saludazo por ahí para el compa Primaveras, por ahí para toda la racita, por ahí el saludazo por ahí para mi amigaza la chula de las Atlantas, por ahí para mi compita Sánchez.
1: Patito, enfílate por ahí de mi pariente Semo, de los Tigres. Y ahí saludos para el Meño, el Sari, el Caballito y todos los aferradillos de las 5-7 que aquí andamos.
0: ¡Ánimo! ¡Chao!

0: Hoy no más, ratita. Neta, que ahora sí fui por la pinche, güey, caguama. Ahora sí fui por la pinche caguamota, que la chinga. Saludos por ahí para mi amigaza, la chula de las Atlantas. ¿Qué he dicho por acá, mi amigaza?
1: Mi chulo, para cerrarla ahorita, por favor, me pones la canción de Cornelio Reina, que se junte en nuestros brazos.
0: ¿Qué?
1: Ahí con saluditos para el chino de la labor. Y saluditos a toda la Ferración 5-7. Saluditos al compadre Caballito.
0: ¿Ánimo?
1: Al compa Sari. Y pues a todos los compas que andan por ahí en sintonía, saluditos, saluditos para ti, excelente tardecita, y saluditos a la Saori, a Fernanda.
0: Ajá.
1: Y pues para todas las damitas que andan por ahí.
0: Fierro.
1: Saludos, mi chulo. ¡Ánimo! Excelente tarde.
0: Excelente, excelente tarde. Vámonos por acá sacando este temazo, José Pérez León. Vamos a sacar este temazo, José Pérez León, y nos vamos por ahí, que se junten nuestros brazos, que andamos en la recta final. Por ahí se asoma una orejita patrocinada por mis compitas, los aferrados de las 5-7. No se despegue de la bocinilla.

0: esta chula y triste rola, la neta, ¿qué dice por ¿qué dice el compita Sánchez?
1: Pato, siénteme al pinche Billy por ojete, chingó a José.
0: La neta, sí, se pasó de todo este ese güey. Hijo mano, que Dios tenga en su santa gloria mi compita pobre José.

cerrando programación. Vámonos cerrando programación especial. Por acá con mi amigaza, la chula de las Atlantas. Que se junte nuestros brazos. Hoy nomás y no se despegue. Por ahí se viene una orejita del micrófono.

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1: Hoy nomás, mi compa Patito, por acá vámonos arrancando programación especial con mis compitas, los aferrados de las 5-7, bandita. Por ahí les mandé el menú. Por ahí les mandé el menudazo. Vámonos por acá con Cardenales, Los Invasores, El Poder del Norte, Banda Brava, Cadetes y Carlos y Chepe. ¡Chao, chao! Vamos continuando por acá.

0: súbele mi compa Patito. Vámonos por acá con una rolita por ahí para mi compita Sánchez. Vámonos con una rola por ahí para el compa Sánchez. El saludazo por ahí para el compa Mofle. Saludos por ahí para mi amiga Saori. Dice por acá, saludos por ahí para los 5-7. Póngame una canción del Poder del Norte, Vestida de Blanco. Ay, si se puede, y muchas gracias, claro que sí. Por acá, saludazo por ahí para mi compa. El saludazo por ahí para mi compa Juan Reyes. Dice, ahí se enfila, por favor, si me vas a dejar de los invasores. Ya dijo mi compita. Por acá, mi compita Meño dice, ponte la demanda brava, chiquita. Saludos por ahí para todos los aferrados, los más perros. Hoy no más. Saludos por ahí para mi compa Toys.
1: Arrancando programa.
2: Hola, tu novio, güey.
3: De las 5-7, bandita.
1: Por ahí les mandé el menú. Mira, que no tiene
3: por ahí les mandé el menudazo. Vámonos para acá con
2: que
3: Cardenales.
2: No, los invasores
3: del Poder,
2: güey,
3: del Norte. Ay. Banda brava, cadena.
0: Hijo, mano, sí, siéntamelo, de valerito.
4: Güey, dice mi carnal Tony que si le puedo mandar el link para la radio, porque si no se pasa.
0: Así, ahorita se lo hago llegar y el link también. Vámonos sonando, vámonos por acá, una rolita por ahí para mi compita Sánchez, hoy nomás.

0: nomás ahí quedó ese temazo. Por acá el saludazo para mi compa Pollero.
1: Que se la mandes a él, mijo, a mí pa' qué, yo pa' qué la quiero, yo ya la tengo, a él.
0: Y no me puedes hacer tú el gran favor, güey. No me puedes hacer el gran favor de reenviárselo, ay, de favorcillo. A ver, coméntale. Chao, chao. Es que habrá acá a tu carnal, ya no me acuerdo ni cómo está registrado, güey. Qué la chinga. A ver, ¿cómo hay que? Coméntale. Salud por ahí para tuercas. Dice, perro, ponte tábano en Vallarta. Ya dijo mi compa. Tábano, tábano en Vallarta, por ahí de banda brava, mi compa. Esa pinche rola nomás ladrar le falta, güey. No, la neta, todas las rolitas de banda brava están pinche mamaluskis. Pero espérate, todavía no sigues tú. Wari mami, please, tú, banda brava. El saludazo por ahí para mi compa Juan Reyes. Por ahí para la chula. Dice por acá, mi chulo, me pones amor añejo con cardenales. Los invasores, cariño. Con saludos por ahí para el chinito de la labor. Y a todos los aferrados 5-7 para Esteban Chévez. Y para ti, nadota. Que en la chinga. Saludos por ahí para mi compita el Patas Planas. Chao, chao. Saludazo por ahí para mi compita Patas Planas. Por acá el saludazo por ahí para mi compa Juan Reyes. Por acá el saludazo por ahí para mi compa Pollero.
1: Ah, sí, mijo, sí, sí, sí. Sorry, sorry. Ah. Error mío. Error, error de dedo.
0: Chao, chao. Vámonos sonando, mi compa Patito. Vámonos por acá sonando y súbele, mi compa Pato. Hoy no más.

0: Hoy nomás, y súbele mi copa patito, hijo mano, se me chispoteó esa rola, no seguía, pero hijo mano. Che, che, mi copa pinche tuercas, ya ves, pinche tuercas. Pa' que veas que sí te complazco en fa, que la chinga. Se coló, ya por acá seguía una rolita, si me vas a dejar, era la que seguía, patito. Por acá el saludo para tuercas, dice por acá, y saludos para los aferrados 5-7, chulotes y toys de Valerito. Dice tu perro feo, de cangrejito, ok, bye, súbele mi compa patito. Por acá el saludazo para mi compa Esteban Chévez. ¿Qué? Ya no jaló.
1: 5-7, bandita.
0: Perrillo, dijo la mosca.
2: El
1: menudazo, vámonos para acá con
2: carnalito.
0: Hijo mano, sí, siéntamelo, de Valerito. Saludos a mi compa Teban Chévez y su bocinón de oro, ¿no? Esa pinche bocina de guerra. Vámonos por acá sonando, mi compa Patito. Si me vas a dejar hoy nomás.

hoy nomás y súbele mi compa Patito. Hoy me visita el amor. Chao, chao, hijo mano. Hoy y todos los días. Bendito sea Dios, que la chinga. Neta que es, no. La neta yo sí estoy, pero si bien. Estoy, pero si bien en mi helado. Chao, chao, y súbele Patito.

0: papato, no se despegue por ahí de la bocinilla. Ya le andamos por acá pegándole a la recta final de esta orejita, pero... No, hombre, se viene un pinche menú. Un pinche menú que también... Pinche madre, viene bravo el güey. Viene como... viene como perro bravo. Más morder le va a faltar al güey. Salud por ahí para mi compa Sánchez. Dice por acá el compita Sánchez. Ponte, pato. Espejo de cantina por ahí. Salud por ahí a los aferrados. Dice por ahí para el Zar, el caballito, el Arellanos, el Meño, Dubalín, Gancito, el niño de las caguamas, el Tuercas, el Tigger, Charlie de Guanajuato, Esteban Chévez, el Chino de la Labor, la Chula de Atlanta, y para Tina Dota, uta, ya para saber, mi compita Sánchez, ya para saber que usted también no le manda saludos al pato, ¿o sí? Por acá, bandita, el niño de las caguamas va a estar de manteles largos el sábado. El niño de las caguamas va a estar de manteles largos el sábado, el viernes. Pasado mañana mi compita Morrillo Kawasaki va a estar de manteles largos. A mí se me hace que voy a tener que ir a darle, una pinche güey desconocida. Salud por ahí para mi compa el Tiger. Salud por ahí para mi compita el Tiger. Salud por ahí para mi compa Meño.
1: El güey todavía está sin cabina, güey. No, mami, yo me estoy durmiendo con ese ritmo.
0: ¿Eh? ¿Qué dices, güey? ¿La mujer de quién?
1: Con todo el movido, güey. Pero ¿eh? Ponme la del... Llegaron los juniors de los caciques, güey. Esa está perra, güey. Con permiso ahí de los patinadores. Esos perros, güey.
0: ¡Chao, chao! ¡Ánimo, perrío! De rato voy a ver a los caciques. ¡Chao, chao! De rato voy a ver a los pinches caciques. Nomás voy a escuchar el pinche guapango de Marimar. Es más, mira. Te voy a poner el pinche guapango de Marimar. Te la voy a cambiar por Llegaron los Juniors. Mientras, vámonos por acá sonando Espejo de Cantina. Hoy nomás.

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1: Ay, no más, no más. Vámonos complaciendo al sapo, digo, a mi compa el Patas Planas. Con esta rolita dice por acá mi compa Tuercas. Dice, ponte la carta del Mencho, ya dijo, vámonos por acá mientras sonando mi...

0: hombre, bandita, la neta, yo cuando por allá viví en Monterrey, por ahí yo viví en Monterrey siete años, bandita, en Guadalupe, Nuevo León. 7 años en Guadalupe, Nuevo León, racita, no, hombre, por allá pasé yo, por ahí ya casi como que mi juventud, que la chinga. No, de veras. Y por ahí tenía un primillo, me dijo, güey, vente, güey, vamos a China, dije yo, que la chinga. Chingue mi coche. ¿Cómo así que vamos a China? Dice, vamos a China, usted venga, sí, súbase. Vamos a China. No, pues era China, Nuevo León, bandita. Dije yo, hijo mano, de aquí a que lleguemos a China. Saludos por ahí para mi compa, patas chuecas. Dice, algo quieres y no es dinero. Chao.
1: Oye, Pati, güey, algo quieres, güey, algo quieres y no es dinero. A ver, coméntale, aquí andamos, súbele. El Pataplana desde Houston, Texas, ya te la sabes. Aquí andamos con el Pati, güey, nomás para que vayan y digan. Súbele.
0: Siéntame al Patas Planas de Valerito. Vámonos por acá sonando la tabla del 1.

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2: No, oh, de veras, pinche caballito. Yo dije, no, pues este güey me va a llevar a China. Déjame, voy a probar el arroz chino. Dije, si me gufi. Y no, resulta que llegamos como en 2 horas. Que la chinga.

¿Qué dice por acá? Mire nomás, ya se puso celoso el chino de la labor. Dice, bien barbero el caballito, bien barbero el caballito. Acá conmigo solo dice que cursi. Che, che, ya ves, pinche caballito. Cromas el almeño.

0: para que se presenten los dos, güey. Ok.
1: Para que puñetas.
2: ¿Para que se siente quién, güey? ¿El chino de la labor y el meño juntos? ¡Chao, chao!
0: Para que se me sienten los dos, güey. Ok.
1: Para que puñetas.

no se me vaya a despegar de la bocinilla. Y vamos a continuar por acá. Una orejita más. Una orejita más. Yo ya me quería ir a pinches cortar el bigotillo. Me quería ir a planchar el pelo. Que la chinga. Saludos para toda la raza. Vámonos por acá sonando, mi copa Patito. Por acá vámonos a cerrar con esta rolita. Vamos a cerrar con esta rolita que por acá nos andan cargando, mi copa pinche tuercas. Bandita, una orejita más por acá, mi compita Juan Reyes dice, ¿pa' dónde vas, Patito? Pues yo le digo, pues voy al baile, mi compa, voy al baile. Y necesito ir a echarme los pinches merjurgis, que la chinga. Salud por ahí para toda la bandita, vámonos por acá sonando, mi compa Patito cerrando. Les voy a mandar la dinámica de la siguiente orejita, bandita. Porque la última y nos vamos, porque nos vamos a ir al baile. Si quieren otra, la neta, no me quedo, que la chinga. ¡Chao, chao! ¡Súbele, pinche Patito! La otra vez, no me acuerdo cuándo fue. Pero una vez que había un evento. No me dejaron ir ni mayes. Y espero que hoy sí me dejen ir, catemes. Hoy no más.

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1: Oh, sí, güey. No, pues ya como tienes dinero y no quieres trabajar, perro infeliz. Así son toda la bola de güeyes. Perros cuchillos. Perros.
2: Chupas.

por ahí, mis compitas, los aferrados por ahí. Así cerramos esta orejita, bandita, no se despegue. Por acá nos arrancamos otra orejota más con mi compa Juan Reyes. Por ahí nos vamos con Dinastía Hidalguense, Barón de Apodaca, Inquietos, Vagón Chicano, Banda Roja, Terribles y Grupo La Migra. Grupo La Migra, Terribles del Norte, Banda Roja, Vagón Chicano, Inquietos.

Aarón de Apodaca y la dinastía hidalguense, bandita. No se me despegue de la bocinilla, por favorcillo. Una orejita más. Y no, hombre, caballito. La neta, güey. Nomás voy porque la entrada es completamente gratis. ¡Qué la chinga! ¿Cómo hay que? A ver, coméntale. ¡Chao, chao! ¡Súbele, mi compa, patito! Vámonos por acá arrancando con esta rolita. A ver, vámonos arrancando con esta rolita por acá. De vagón chicano, vámonos arrancando con esta rolita de vagón chicano. ¿Dónde anda por ahí el patrocinador? ¿Dónde anda por ahí mi patrocinador, Juan Reyes? ¡Chao, chao! Por acá dice... Ah, ya dijo mi compa, ya dijo. A ver, vámonos por acá arrancando con esta rola. No me compares. Y súbele, mi compa, pato.

Hoy nomás, mi compa Patito. Por ahí complaciendo al patrocinador con este doble play, complaciendo al patrocinador con este doble play. El saludazo por ahí para toda la racita, por ahí para mi amigaza la chula. Dice mi chulo, por favor, con el permiso por ahí del patrocinador, saludos a Juan Reyes, me pones los varón de Apodaca, la huella de mis besos. Y con saludos por ahí, dice, al chino de la labor, y yo tengo celo de ti, claro que sí. Vámonos por acá sonando, mi compa Patito. Hoy nomás.

0: nomás, nomás, mi copa patito, vámonos por acá complaciendo, vámonos por acá complaciendo la huella de mis besos. Por acá el saludazo. El saludazo por ahí para mi compa el chino de la labor. ¿Qué he dicho por acá mi compa el chino de la labor? Por ahí, Chucho. Por ahí, Chucho, te encargo de la cintura para abajo. Ah, perrillo, güey, pórtate serio, güey. No, pues yo sí tanteaba que como que acá, ¿verdad? Sí tanteaba como que eras medio pinche Gatorade. Pero no tanto así, güey. Como que me quieres nomás de la cintura para abajo, güey. Mira, ven, pórtate serio. Dice, y saludos al patrocinador. Ya dijo mi compa chino de la labor. Ahorita le enfilo por ahí de la cintura para abajo, pero dice, pero con los terribles, patito. No te emociones, que la chinga. Saludos por ahí para mi compa pollero.
1: Hey, tú, pato fiscal. Te encargo la de mi vicio con los inquietos.
0: ¿Primo?
1: Ok, bye.
0: Por acá también mi compa, mi compita el Patas Planas nos encargó por acá la rolita de locos desde antier. Ah, perrijo, la mosca ya dijo. Por acá el Tiger dice, patito, ponte en cuatro y después ponte una de la dinastía. El amor de mi vida para mi Carmelita. Salud por ahí para el patrocinador Juan Reyes. Por ahí a todos los aferrados al pinche tuercas. Mándamelo sin tanguita y de cangrejito. ¿O sí? Por acá el saludazo por ahí para pinche tuercas. Dice, pinche perro chihuahua. Dice, ¿cuándo ha ido pinche patito al baile? ¿Cuándo ha ido el pinche patito al baile? Que pague un pinche boleto, pinche erro, pinche perro. Mi compa, no, yo nomás voy porque va a ser la entrada completamente gratis, güey. Y luego, no manches, güey, va a estar la fe norteña, la neta, como para bailar con mi esposa, Vanesita Rocha, la la de cachetito, mi compa. La neta, nomás voy porque voy a ir a bailar con la fe norteña. ¡Vámonos sonando, mi compa, patito! Vámonos sonando por acá esta chula rola, la huella de mis besos.

0: patito. ¡Chao! Hijo, mano, el saludazo por ahí para mi compa, pollero. Pollero, mira, ven, pollero, mira, ven, coyigi.
1: Dijo Tony, que te calles, güey. Ah. Que dejes oír a los inquietos. Porque si no te pongas karaoke, dijo. No te creas, mi rey. Pinche hablador. Par de aretes chingados.
0: Oye, hablan igual, güey. Ustedes, catemes, hablan igual. Digo, español, lo que la chinga. Saludos por ahí para mi compa, el Tiger de Santa Julia. Por ahí te mandé un menú, mi compita Tiger. Por acá, con el permiso del patrocinador, dice mi compa Tiger, si podemos poner el amor de mi vida con Trini y la leyenda. ¿Qué dice mi compa Juan Reyes? Por acá el saludazo por ahí para mi compa Caballito, dice. Yo sí me enamoré con Vagón Chicano, sí. ¿Cómo ves tú, mi compa Chino de la Labor? ¿Cómo ves? A ver, coméntale. Mi compa Patito, de la cintura, pa.

0: para saber, ya para saber, chao. Por acá mi compa Jera de los Ruferos dice, dice por acá una de los terribles para ti, güey. La de la última copa y súbele que hay lugares. Dice aquí saliendo, Patiwis, aquí ya saliendo. Ya saliendo de la trabajación. Salucita de la buena, miren nomás mi compa. Salucita de la buena, pero bajes y pinche boti. Portis y serio, bajes y pinche boti de allí porque ahorita anda la pinche ley bien brava, mi compa. Se lo van a ver. Salud por ahí para mi compa, pollero.
1: Somos carnales, güey. Los dos somos fiscal, Rodríguez. Pura pinche calidad de nombre.
0: ¡Oh, sí! Güey. Déjale, voy a comentar a por ahí a mi compa. La neta, tú te andabas quitando el apellido Rodríguez, güey. Que te avergonzaba el apellido Rodríguez. No puedo encontrar el pinche audio, güey. No me acuerdo, pero yo lo guardé, pero no me acuerdo dónde. ¡Qué la chinga! ¡Chao, chao! Vámonos sonando, mi compa Patito, mi vicio. ¡Ay, no más!

0: no cantes, pinche pato, que no cantes, chingao. Ese pinche pato no hace caso, güey. Merece unas pinches cachetadas sin manos, o que la chinga. Saludos para ahí, para mi compa Esteban Chévez. Dice por acá. Mi compa Esteban Chévez, por si serio, mi compa Esteban Chévez. Hay que respetar a Menosh. Dice por acá, mi compa Jera. El que tenga miedo, que no salga pa' ti, güey. Al cabo, no somos de aquí. Chao. Y descarga la pinche 45, patito. Ahí le va, mi compa. Nomás agachi, si no le vaya a volar la pinche gorrilla. Que la chinga. Agachi, sí. Y tú no te espantes, mi compa pollero.
1: Ya no está, güey, porque yo anoche lo borré, güey, el mensaje. ¿Sí? Para que no lo vieras ahí de chismoso.
0: Con razón, ya no lo encontré, güey. Ya lo encontré donde dijiste tú que Rodríguez no, que Rodríguez nadota, güey. Que tú nomás puro fiscal. Saludos por ahí para toda la raza, vámonos por acá sonando, mi compa, patito, yo sí me enamoré. Chao.

0: nomás, hoy nomás hay que dar esa chula rola. ¡Órale, pinche perro!
1: ¡Órale, perro!
0: ¡Chao, chao!
1: ¡Órale, perro!
0: Ya pasa a ver. Ya pasa a ver, pinche caballito. ¿Qué dice por acá mi compa? Mi compa pollero.
2: Mi rey, antes de que te vayas a peinar, échame la del perro y la esclava, esa rolita está pero bien llegadora. Y me dan más ganas de pistear, a ver si mi carnal se picha otro 12.
0: Que la chinga, güey. Si no te lo paga tu carnal, güey, yo te doy 6 centímetros, güey, son los que traigo, pinche 6 centímetros, chiquitillo, de madre, que la chinga. Saludos para ahí, para mi amigaza, la chula, para ahí, para mi compa, Esteban Chévez, canguro chapulín, chao, chao. Por acá dice mi compa Esteban Chévez, me jugaré ese albur. Ya dijo mi compa, ya dijo, a ver, déjeselo enfilo por acá, hijo mano. A mí se me hace que no me van a dejar ir, no, pues ya pasa a ver. Ya pasa a ver, miren nomás, por acá tenemos rolitas en la lista. Tenemos por acá rolitas en la lista. Por acá tenemos de Los Terribles. Tenemos por acá también de Los Terribles, Banda Roja. De Los Inquietos en la lista. También tenemos otra rolita de Vagón Chicano en la lista. De Los Barón de Apodaca tenemos otra. Por acá el saludazo para toda la raza, por ahí para mi compa Juan Reyes. Vámonos sonando, mi compa Patito. Por acá con el permiso del patrocinador que nos dio champú de ponerle esta rola a mi compa Tiger, el amor de mi vida hoy nomás.

0: Esta chula rola, la neta, de mis preferidas por ahí del mismísimo Trini y la leyenda. Dice por acá mi compa Esteban Chévez de Los Inquietos, por favor, saludos al patrocinador. ¡Chao, chao, mi compa Esteban Chévez!
1: Tenemos otra rolita
0: de Vagón Chicano en la lista. ¡Ah, perrillo, mi compa Esteban
2: Chévez! ¡Buenas noches, Pato!
1: Por acá el saludazo para toda la raza, por ahí para mi...
0: ¡Buenas noches, mi compa Esteban Chévez! ¿Dónde dejó la Tacoma? ¡No me diga que ya la cambió por una GMC! ¡Ah, perrillo, dijo la mosca! ¡No, hombre, mi compa! Estaba mejor la Tacomita. ¿Dónde dejó la Tacoma? ¡Vámonos por acá sonando, patito! ¡El amor de mi vida! ¡Ha sido tú, chiquita! ¡Apachurro! ¿Dónde andas?

0: Hoy nomás, por acá tenemos en la lista al carretonero, mi compa Patito, el carretonero. Saludos por ahí para mi compa Pollero. Pollero. Ay, mi rey. Ay, mi rey, ahorita es una pinche modelo, mi rey.
1: Ay, mi rey, ya me lo antoja aquí.
0: ¿Para qué el saludo para ahí para mi amigaza, la chula? El saludo para ahí para mi compa Esteban Chévez. A ver, mi compa Esteban Chévez está pisteando modelito el día de hoy.
1: El mismísimo Trini.
2: Dice por acá mi compa Esteban.
0: Oh, sí, mi compa Esteban Chévez, saludita de la buena, ¿dónde dejó las cartas blancas?
1: ¡Corre de mi vida!
3: Aquí está, mira.
2: Pachurro, ¿dónde andas?
0: Ah, sí, mi compa Esteban Chévez dice, ay, humildemente, Patito. Ay, humildemente, mire nomás, enseñando los tacones, digo, las tacomas, que la chinga. Vámonos por acá sonando, mi compa Patito. El carretonero. Por acá, bandita, no se me vaya a despegar de la bocinilla. Porque por acá mi compita Juan Reyes, como hecho al dredi, mi compa Juan Reyes no quiere que yo me vaya al bailongo. Dice mi compa Juan Reyes, Patito, quédate una orejilla más, mi compa Pato, quédate una orejita más. Por ahí le vamos a andar pegando al menú. A ver, bandita, póngame attention, please. Le vamos a pegar al menú, le vamos a meter refuerzo. Hijo mano, le vamos a meter refuerzo y le vamos a meter cacique de San Luis. Cacique de San Luis y refuerzo norteño al mismo menú que tenemos por aquí actualmente, va. Por acá, así es que al mismo menú le vamos a meter refuerzo y le vamos a meter los caciques. Vámonos por acá sonando, mi compa Patito. Hoy nomás, una orejita más, no se despegue, bandita, y chúpele que no siento.